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0: ponen gringuitas. Viven 2 meses en Miami y se ponen gringuitas. Ragua.
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0: bienvenidos. Esto es Fútbol de Primera. Qué placer comenzar una nueva semana junto a ustedes. Los saludamos desde los estudios Ford, socio oficial de nuestro programa. Le vamos a contar todo lo que nos ha dejado un fin de semana lleno de fútbol, porque comenzó la Premier League, comenzó la Serie A de Italia, comenzó para el Barcelona el campeonato español de fútbol y tantas otras cosas más. Repasaremos lo que dejó la fecha 5 en la Liga MX. Hablaremos de la MLS, que ya entra en su recta. ¿Se puede decir, Daniel Chapela, que entra en la recta final de la fase regular del campeonato?
1: Sí, sí. Faltan todavía unas 8 fechas, pero sí. Bien. Se están empezando a definir cosas.
0: Se están empezando a acomodar. Rosa Beatriz Sánchez. Y, por supuesto, hablaremos del culebrón del verano, por ahora, que es el tema de Julián Álvarez, el delantero argentino del Atlético de Madrid, que ayer estuvo en el banco de suplentes, entró un rato y después lo dejaron solo. Irse al vestuario en una imagen impactante. ¿Cómo te va?
2: Hola, Andrés, con el saludo para todos. Y la imagen de la ida, mientras el resto de sus compañeros saludaban a la gente, al público, fue fuerte realmente. Hay quien dice que le pidieron que se vaya. No sé, pero bueno, lo cierto es que la relación está completamente rota entre la gente del Atlético de Madrid, el público y el jugador, otrora su ídolo. Hoy le gritan que se vaya, lo abuchean cuando entra, y pareciera que no hay vuelta atrás. Y yo no sé cómo se va a resolver esto, porque hoy leíamos, consumíamos toda la información existente con respecto a qué va a pasar con el Barcelona, que dicen que hay una mínima, ínfima posibilidad de que todavía sea jugador del Barcelona, pero es mínima, con lo cual él no se quiere ir a Inglaterra de nuevo porque habría una oferta de un equipo inglés. La cuestión es que esto le está haciendo mal a todos, al jugador, al equipo, al técnico, al presidente, porque, o sea, nadie gana. Esta es una situación en la que ninguno de los protagonistas y actores de esta historia tiene nada para ganar.
0: Un manoseo muy feo que no sabemos por qué empezó, ni sabemos cómo va a terminar. La realidad es que también, ¿qué iba a hacer el chico? ¿Se iba a quedar en el medio de la cancha a saludar a la gente que lo estuvo insultando todo el rato, que desde el momento que se anunció su nombre por los altavoces del estadio?
1: No, la situación claramente es insostenible. Uno tiene que tratar de ponerse en los dos lados. Por supuesto que el jugador la está pasando mal, pero digamos, él fue el que cruzó la línea, como en esas declaraciones que dio en el Mundial, diciendo que se quería ir. Yo creo que mal manejado, mal asesorado, lo pudieron haber llevado de otra manera. El Atlético de Madrid no le va a vender a Julián Álvarez al Barcelona. No se lo va a vender ni que ponga el dinero que hace falta, salvo que pagara los 500 millones de cláusulas, que es impagable. Pero no se lo va a vender al Barcelona. Un rival directo no lo va a hacer. Ahora, que no lo vaya a vender al Barcelona no significa que no le pueda dar salida si alguien pone el dinero que aparentemente sí aceptaría el Atlético de Madrid, que es una cifra cercana a los 150 millones de euros, que lo podría pagar un equipo inglés.
0: Claro. Bueno, se dejó los bigotes Julián Álvarez. En un momento, cuando empecé a ver las fotos de Julián con bigote, pensé que era Johnny Cardoso.
2: Es verdad, es parecido.
0: Tiene un aire al estadounidense que estuvo atentamente observado por Jesús Pérez, el asistente técnico de Mauricio Pochettino. Estamos ya a nada de conocer la lista de reservados en seguramente una semana más, porque son 21 días antes que tienen que reservar los jugadores internacionales, los técnicos de las selecciones nacionales. Y yo, no saben cómo respiré aliviado este fin de semana, porque vieron que cuando uno repite tanto, se hace el hábito de repetir, las cosas parecen ser automáticas, pero no sé si les pasó a ustedes una vez que empezaron a ver fútbol otra vez, a vos no porque te toca una liga que lo sigue teniendo, pero a mí me tocó relatar este fin de semana la Serie A de Italia, Inter Monza y partido de la Premier por primera vez, las dos ligas obviamente porque era fecha 1, y al minuto 23 ya estaba listo para decir, uy, ahora van a parar el partido. No, y no las hay. Por suerte, en la MLS las han reglamentado ya para quedarse, el verano.
1: Hay un límite de temperatura a partir del cual hay pausa de hidratación.
0: Solamente.
1: Solamente, sí.
2: Eso es totalmente razonable. Debería ser en todos lados, ¿no?
1: Es una cifra, digamos, para hablar en grados centígrados, a partir de los 34 grados centígrados, ya la pausa de hidratación se hace a la media hora.
2: 34, debería ser antes de los 34.
0: 34 grados centígrados, como 90.
1: Bueno, pues por ahí.
0: Sí, 90, pero no son muchos partidos los que se juegan a las 3 de la tarde. El otro día, le digo, en la pausa de hidratación me tocó estar en la cancha del Inter Miami.
2: Ah.
0: La pausa de hidratación le vino bien también, nos vino bien a los que estábamos en la tribuna. Hacía un calor,
2: sí, porque...
0: no corría una gota de viento.
2: Y empezó el segundo tiempo y la mitad de la gente no estaba en la tribuna todavía. Yo pensé lo mismo. Dije, la gente no aguantó y se fue a descansar a una zona, es que, digamos, de sombra. Tremendo.
1: Hubo picos históricos de temperatura.
0: Pero estábamos hablando que eran las 8 de la noche al medio tiempo, Rosa.
2: Sí, no, pero yo me di cuenta del detalle que se movió la pelota del sí. punto central y la mitad de la tribuna estaba vacía,
0: sí,
2: todavía.
0: Lo que ocurre también es que la gente... vuelve tarde, porque obviamente no es fácil, ¿sí? Hay que hacer filas para comprar comida y bebida, etcétera. No lo vi bien a Leo Messi, no está bien. Estaba con la cabeza más allá de que era el tercer partido consecutivo en una semana para un hombre de 39 años, así todo. Fue un muy lindo pase de Paul para el gol que convirtió. No había generado mucho más, el equipo no lo anda bien. Quinta derrota, quinto partido sin ganar consecutivo. Pero a Leo lo vi con la mente en otra cosa. Lo vi.
2: Pero también parte del problema, además de su tema personal, tiene que ser porque el equipo juega muy mal, entonces...
0: Creo que no esta vez, Rosa. Creo ¿no? que no. No, esta vez me parece... Lo vi ausente. No lo vi comprometido como lo he visto comprometido en cada uno de sus partidos. No, esto lo que quiero ser cuidadoso, porque obviamente ha sido un futbolista ejemplar cada vez que ha tenido que jugar un partido de fútbol. No lo vi conectado, como que lo vi... con la mente en otra cosa, y entendemos que es muy reciente la muerte del padre, que uno se va adaptando a una nueva vida sin él, él se va adaptando a su nueva vida sin él, sin su familia, y debe ser muy duro, y no, y además del cansancio lógico de jugar 3 partidos en una semana. En el partido que te tocó a vos también hubo una merma física de los futbolistas. Porque...
1: Sí, se cayó completamente en el segundo tiempo. También la temperatura estaba muy alta en Nashville hace una semana. Y sí. A ver, un equipo que tiene que correr tanto detrás de la pelota, que deja tanto espacio, se va a disminuir físicamente más rápido que otro que la tenga, ¿no? Uh-huh. Y le está pasando mucho esto al Inter Miami. Pero a Messi lo vi también desconectado, aunque más bien... reactivo, como más con el ánimo más alterado de lo normal.
0: ¿El sábado no?
1: Hace una semana.
0: El sábado, por eso te digo, estaba apagado. Estaba apagado porque ni siquiera estaba reactivo, ni siquiera nada.
1: Y el equipo tampoco, digamos, lo sostiene. Que eso
2: tal vez
1: lo podría ayudar, ¿no?
0: No. Bueno.
1: Futbolísticamente digo, ¿eh?
0: No. Qué paradoja del fútbol, ¿no? Porque Chivas vendió a su goleador y le metió 5 goles al segundo mejor equipo del campeonato.
1: Además jugando muy bien, ¿eh?
2: Sí, impresionante cómo
1: le dio a Cholos, ¿eh?
2: Cómo despertó Chivas el fin de semana. Impresionante.
0: ¿Y qué pasó con Cholos? ¿Por qué se cayó tanto contra Guadalajara?
1: Muchos problemas defensivos. Le hicieron los 2 primeros goles, se los hacen de pelota quieta. Un córner por una esquina, otro córner por otra esquina, pelota peinada al primer palo y un jugador que aparece al segundo cabecear. Idénticos los 2 goles.
2: Pero no, además a Chivas le salió todo en ese partido también, ¿no? Entonces, claro, después uno entra en una onda negativa, te siguen haciendo goles y, bueno, llegó un momento que iba 4-0. Después remontó con esos 2 goles a último momento, pero la verdad es que Chivas tuvo una noche soñada.
0: Tenemos... explosivas declaraciones del técnico de Cholos de Tijuana. El loco Abreu, en un ratito. ¿Y qué pasa con el campeón? Con Cruz Azul, otro que se ha caído. Hoy por hoy está fuera de todo. Hoy por hoy, si el campeonato termina así hoy.
1: Y todo a partir de aquel partido que se dejó ganar en el minuto final por Chicago Fire en la Leagues Cup. A partir de allí, entró en, no sé si crisis, pero bueno, no ha vuelto a ganar.
0: Sí, raro, ¿no? Le cuesta mucho. Estamos en Fútbol de Primera. Le vamos a seguir contando todo lo que nos dejó el fin de semana, qué es lo que podemos esperar de esta semana. Queda que son 8 días, ¿no? Para el cierre del libro de pases.
1: Sí.
0: Hoy es 24. Y lo están arrinconando cada vez más al presidente de la FIFA, Gianni Infantino. Ya le contaremos también en qué va ese asunto con respecto a la intención de desbancarlo como presidente del máximo organismo. Ya volvemos.
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0: Bueno, le contamos que Chivas fue el gran vencedor de esta jornada por su rezo. Iba ganando 5-0 en un momento.
1: Sí, sí.
0: 5-2.
2: Creo que fue 4-0, me parece, y después ahí empezó a remontar.
0: Bueno,
2: Pumas.
0: Ganó Tigres, técnico de debuta gana, debutó Vucetich y ganó. León superó a Monterrey.
1: Anda bien ese equipo, ¿eh? Anda bien ese equipo.
0: León.
2: Desde la League Cup, sí. que despegó y, sí. y empezó a funcionar bien, sí.
0: ¿Hay League Cup esta semana ya?
1: Hay League Cup, sí.
2: No.
0: Y juega León.
2: Mañana.
1: Martes y miércoles, sí.
0: Bueno, ganó Toluca, Puebla le ganó a Santos, que no es novedad. El Atlas de Hernán Crespo, que ya es escolta del América, anda bien, Hernán Crespo. Como técnico de los rojinegros le ganó de visitante a Cruz Azul. Y acaso lo más destacado del San Luis 1, Pachuca 1, es que el arquero Moreno de Pachuca hizo el gol del empate en la última jugada del partido. ¿Por qué decimos que, a ver si a usted le parecieron tan explosivas como a nosotros, estas declaraciones del Loco Abreu en caliente, en conferencia de prensa, después de que Chivas pasó por encima de sus solos?
9: Es que hay carácter, y hubo carácter desde el juego, y hubo carácter desde la toma de decisiones, los riesgos de quedar muchas veces en el mano a mano. Pero indudablemente de que todo esto es en el proceso eso que tenemos muchos jugadores jóvenes. Nosotros somos el equipo que más minutos tiene de menor, por ejemplo, que utilizamos más mexicanos que Chivas, pues tenemos 8, porque Chivas tiene eso, ¿cómo que le llaman los mexicoamericanos? Pero mexicanos tenemos más nosotros en cancha que Chivas. En ese proceso que vamos, este tipo de partidos también te da un crecimiento de maduración muy bueno para lo que nosotros queremos visualizar a mediano y largo plazo.
0: Qué loco esto que dijo. Tapone de punta, ¿no?
2: Es verdad eso que dijo, ¿eh? Totalmente.
1: Me parece, o sea, a mí una coartada muy flojita.
0: No, pero no, pero él no lo usó como excusa.
2: Claro. Él lo comentó así como un elemento más.
1: Pero va a comparar el proceso suyo con el de Milito. O sea, ¿quién tiene más material?
0: No, pero no me pareció que haya entrado en el terreno la comparación. Fue,
2: a mí tampoco.
0: Aprovechó, más que coartada, me pareció que aprovechó el momento para
2: un
0: recordar
2: tiro por elevación.
0: Algunas cositas puntuales. Tenemos más mexicanos, no sabía cómo decirle, más mexicanos nacidos en México, lo que quiso decir que tiene Chivas, y además somos el equipo que más minutos le ha dado a los jóvenes de todo el campeonato. No es poca cosa. Esto me hace acordar ayer en la Liga Argentina, jugaron River y Vélez. River ganaba 2-0. Empató Vélez 2-2. El técnico de Vélez es Guillermo Barros Schelotto, identificado históricamente gran figura de ídolo de Boca. Y en conferencia de prensa utilizó el mismo foro para decir una realidad. La verdad, quedé muy conforme con el juego de mi equipo, sobre todo en el segundo tiempo. Además, quiero recordar que ellos gastaron, enfrente había un equipo que gastó 80 millones de dólares y nosotros nada. ¿Qué, Chapela?
1: No, a mí no me...
0: Son realidades.
1: Está bien, claro. Son hechos, sí, está bien.
2: Yo
1: no creo que esa declaración haya sido inocente, sinceramente. Ahora, el contexto de la rueda de prensa no lo conozco del todo. No sé si lo estaban buscando por algún lado y él salió por allí. Pero, ¿qué va a decir? ¿Que Chivas juega con extranjeros porque nacieron en Estados Unidos? La verdad.
0: Bueno, todos aprovechan, obviamente, para... El otro día el Cholo Simeone, cuando le preguntaron de la pitada, como dicen los españoles, Julián Álvarez, yo estoy siempre con el público, dijo, bueno, ayer medio que reculó y se puso más del lado del jugador. Y se puso de moda también, en todas partes, de no utilizar jugadores cuyos futuros sean inciertos, ni siquiera porque están a punto de ser transferidos. Por ejemplo, Nick Pope, el arquero de Newcastle, que quiere irse, no apareció en la convocatoria de ese equipo que empató contra el Liverpool. Uh-huh. Emiliano Dibu Martínez, que estaba casi abrochado con la Juve, se cayó el pase, no apareció en la convocatoria de el Aston Villa, que vendió muchos jugadores y que... ¿Vos dijiste que iba a ser la sorpresa la o la decepción?
1: La decepción.
0: Puede llegar a serla, ¿eh? Uh-huh. Porque la verdad no lo veo bien al equipo. Fue goleado por Brighton. Estamos hablando de Europa. Y en México ocurrió lo mismo con Eric Lira.
1: Y con la Hormiga González. El último partido de él todavía como jugador de Chivas, Milito ni lo convocó.
0: Bueno, y a Eric Lira tampoco lo convocaron en Cruz Azul, uh-huh, porque aparentemente está de salida. ¿A dónde iría?
1: En principio el Mónaco, que es el único equipo, salvo el Al Jazeera, que al jugador no le interesó, el único equipo europeo.
0: Al Mónaco. Francés, está bien.
2: No está mal, ¿eh?
1: No.
2: Para nada.
0: Va a ser...
1: compañero de Balogón, si es que se queda en el Mónaco.
0: Va a ser compañero de tarjeta roja.
1: Si es que se queda en el Mónaco, insisto, porque parece que también lo quieren a Balogón.
0: Ah, ¿sí?
1: Sí.
0: Está lesionado, no jugó esta fecha, ganó el Mónaco. Pero esto dijo Joel Wiki de esa posible transferencia de Eric Lira.
16: Hoy Eric es un activo del club. Hoy pertenece a Cruz Azul hasta que no se dé lo contrario, ¿no? Yo creo que él está consciente y sobre todo tiene esa ilusión de poder cumplir su sueño en jugar en un nivel en Europa que para mí me lo comparto, me parece bueno y sobre todo aceptable de su parte. Pero yo creo que también hay que ser consciente nosotros de la situación, ¿no? Darle esa oportunidad de que él evalúe la opción de poder descansar este partido y sobre todo evitar un poco el riesgo, ¿no? Yo considero que en este tiempo se tendrá que resolver. Ahora, si no se resuelve, bueno, tiene contacto con Cruz Azul. O sea, él tiene que estar al siguiente día entrenando en la Noria. Entonces, eso va a requerir un poco de tiempo. Yo quiero pensar que los tiempos lo están manejando la directiva, ¿no? Con el equipo que se iría supuestamente. Pero Eric está consciente de que si se queda al 100%, y si se va, bueno, sería increíble, ¿no?
0: Me pareció muy honesta la declaración.
2: Totalmente.
0: Sin cassette, bien, uh-huh, bien explicado, sí, todo. Uh-huh. No es tan difícil a veces, ¿no?
1: Claro que no. Si el jugador se puede ir, es una buena oportunidad para él. Fantástico. Si no se puede ir, contamos con su compromiso.
0: Y además entendió por qué, digo, explicó por qué no lo puso. Conlleva un riesgo, el jugador tiene la mente en otra cosa, se puede lesionar, se puede quedar la transferencia a último momento. Bueno, bien. Linda liga para ir. Lindo equipo, para linda ciudad para vivir también, ¿no?
2: Uy, oh, claro, sí, totalmente, no, totalmente, le vendría bárbaro.
0: ¿Qué jugador?
2: Pero bueno, digo, lo importante es que no se estire demasiado la negociación, porque bueno, el jugador sin jugar, el equipo lo necesita y ahora más, como está el Cruz Azul, digo, que se resuelva rápido, si es posible, en estos días. Bueno, le queda una semana nada más, claro. Sí, 8 días, el 1 de septiembre tiene que estar resuelto.
0: Ya para la próxima fecha sabrá si está hecho o no el pase.
1: Evidentemente
0: no,
1: está
0: no,
1: más
0: no habrá tiempo.
1: Está más cerca todo, perdón, Andrés. Yo hablé con Joel Wiki hace 10 días, uh-huh, cuando estuve haciendo un partido de Cruz Azul de la Leagues Cup. Lo jugó todos los partidos Lira, pero él ya en ese momento asumía que al futbolista lo perdían. Que digamos, los contactos eran serios y que el jugador quería irse.
0: Estaba tratando de hacer memoria de algún futbolista mexicano que haya comenzado su periplo europeo por Francia. Sabemos, obviamente, de la Eredivisie, de la Liga Holandesa de Fútbol, donde fue Héctor Moreno, Carlos Alcido, el Chucky Lozano. Sabemos de Portugal, que también fueron.
1: Sí. En Bélgica, Francia. Bélgica también.
0: También, es verdad. ¿Y en Francia qué antecedente? Rafa
1: claro,
0: Márquez.
1: En el mismo club, sí.
0: Claro, claro. Rafa Márquez, ¿verdad?
1: Rafa Márquez, sí.
0: En el mismísimo Mónaco. Y vaya carrera que terminó siendo, ¿no? 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
1: Hablar un poquito de la liga que tiene partidos que ya sabemos quiénes van a ganar.
2: Sí.
1: La cuestión es
3: ¿cómo?
1: Acertar por cuánto.
2: Dije que el del español iba a ser complicado y fue.
1: Muy bien. Hagamos un mea culpa acá,
3: Yo todos. Creo que dije 4-0, 1 y 5-0 el otro. Así que uno de los dos acerté.
2: El del Elche también yo estuve como rosa. Lo veía bien.
1: Sí, sí. Pero hagamos mea culpa de la Premier. Hagamos mea culpa de la Premier. No se hagan los distraídos.
3: Pero de la Premier dijimos al final del... O sea,
1: No, ¿sabe qué? Fui yo. Pero creo que ustedes se sumaron a mi...
3: ¿En cuál?
1: A mi gran visión futurista de predecir fútbol. Cuando hablamos del Hull Manchester United... Chapela dijo 3, le hace 3, 4, y Rosa no sé qué dijo.
3: No me acuerdo.
1: Ganó Hull.
2: Sí.
1: Jugando bien, además.
2: Eso es verdad.
1: Pero tenemos que, y me lo recordó nuestro productor de cabecera, Nico Bravo, al instante, qué bien quedaron ustedes,
3: Con el Madrid nos hizo quedar mal a todos, realmente. Pero aparte, con lo justo y en el último minuto, era un empate ese partido, tremendo.
1: Qué grandote el chico este que trajeron.
2: Espí.
1: ¿Cómo se llama?
2: Espí, el apellido es Espí, viene del Levante. Lo buscaron para que sea la nueva versión de Joselu del Madrid, ese tipo de delantero del tote para minutos finales cuando los partidos están trabados.
1: Bueno, ahí lo encontraron, ¿no? De entrada. Ganó el Madrid, el Barcelona goleó 5-0 de visitante al Elche. ¿Qué le falta al Barça?
2: Le falta un 9 que todavía está buscando y terminar de recuperar a la gente que aún no está en forma. No jugaron todos los titulares el otro día.
3: No, pero lo de Rafinha de 9, ¿saben de qué me acordé? Con el tema de Mbappé, que en el Madrid no había lugar para dos en el extremo izquierdo y Mbappé se reconvirtió a 9 y le está yendo bien. ¿Y si Rafinha funciona de 9?
2: Yo no lo veo, pero puede ser.
3: En el caso, Julián no va a venir, 99% que no va a venir. Quién sabe si encuentran otro. Pero, y si no, Rafinha 9 no es una mala idea. Por lo menos funcionó contra el Elche, claro, es el Elche. Pero bueno, hay que ver, ¿no?
1: A ver, hagamos este ejercicio que ya lo hemos dicho de otra manera. El Atlético de Madrid, ustedes dicen, no le quiere vender a Julián Álvarez al Barcelona, obviamente para no reforzar un rival directo, ¿no? ¿Hace cuánto que no sale campeón el Atlético de Madrid? En la pandemia.
3: Un montón.
2: Pues. Sí, en la pandemia. Sí. Con Luis Suárez de goleador.
1: Sí, un campeonato atípico. Hay que remontarse después varios años más atrás.
2: Sí, el otro título del Cholo, que gana en cancha del Barcelona en la última fecha.
1: Claro, el Atlético de Madrid pelea siempre, yo digo, hasta marzo, a veces un poquito más, ¿no? Y queda claro que no es por el enfrentamiento directo, porque si no se pone la famosa cláusula, te lo vendo y no puedes jugar contra.
3: No puedes jugar, claro.
1: Pero también está la Champions en juego. Y ahí sí, ¿no? Puede ser un...
2: Además, Andrés, pensemos que... Al Barcelona no se lo va a vender, pero pensemos que... Especulo, ¿no? Sí. El Arsenal pone 150 millones, o el Chelsea, y se lo lleva. ¿A dónde va el Atlético de Madrid a pocos días de cerrar el mercado con esos 150 millones a buscar a quién?
1: A nadie.
2: Tiene a Sorlo lesionado, además, se recuperará en algún momento, pero ¿dónde consigue un 9 de esa categoría?
1: No, a esta altura, en ningún lado.
2: Y además, por esa plata.
1: Pero una pregunta, ¿a un 9 en el estado, con el estado de ánimo que tiene Julián Álvarez y se queda porque no se pudo ir, le sirve? ¿No queriendo estar?
3: Está muy complicado.
2: Difícil,
3: todo, ¿no?
2: Difícil. Pero es que se llegó a un límite complicado para las dos partes, ¿no? El club ayer, por cierto, emitió un comunicado diciendo que efectivamente ellos fueron quienes le dijeron al jugador que no fuera a saludar para que no se...
1: Para
2: se
1: que no sirviera para
3: los
1: ánimos.
2: Claro, pero uno le ve la expresión del rostro a Julián Álvarez.
1: No quería estar ahí, obviamente no quería estar ahí. También repito, digo que voy a ir a hacer al Círculo Central a saludar, tampoco puede ser tan caradura, ir a saludar a la gente que lo estuvo silbando e insultando, que saltó a calentar. Vamos a escucharlo a Diego Pablo Simeone. ¿Qué dijo después del partido?
4: Me comentaba la gente del club que el club decidió que él no se acerque a saludar con sus compañeros a la gente y que la decisión no fue de Julián Álvarez, sino fue del club que tomó la decisión de alejarlo y separarlo para que venga hacia el vestuario. Y para dar consejos, yo creo que me tengo que centrar en mi trabajo, que es deportivamente dar lo mejor para el Atlético de Madrid. Lo único que sé es que si el Atlético de Madrid quiere ganar algún título, necesitamos estar juntos, necesitamos tener delanteros y necesitamos tener delanteros importantes. Y para ello necesitamos obviamente trabajar en consecuencia todos de lo que necesitamos.
1: Bueno, el gol del empate contra el Villarreal lo hizo su hijo y lo festejó como loco por doble. ¿Festejará? ¿Tendrá un sentimiento, doble sentimiento?
3: Sí, totalmente, ¿cómo no? Uy, pero sí.
1: Yo creo que en ese momento no. Pero bueno, esa primera respuesta me acaban de decir del club, o me dijeron del club, señalándolo seguramente al jefe de prensa que estaba fuera de cuadro, quienes estaban viendo el canal, quienes nos están viendo por el canal de YouTube. Me suena que llegando ahí al sitio de la conferencia de prensa le dijeron, Cholo, te van a preguntar, Julián se fue solo al vestuario, te van a preguntar por esto, contestemos esto. Porque si no tendría que haber sido avisado antes,
2: sí,
1: ¿no?
2: Sí, puede ser. A ver, pues yo en el lugar de Julián Álvarez me costaría mucho ir con los compañeros a saludar a la gente. ¿Para qué exponerme más, no?
1: Sí, sí.
2: Ahora, tampoco esta declaración del Cholo, a ver, yo no veo mucho que él esté del lado del jugador. O sea, lo veo más institucional que otra cosa. No sé cómo lo puede defender. No sé si internamente lo está haciendo. Sí. Pero el mensaje es claro. Sin un delantero como este, no podemos ir por los títulos. Con lo cual, si me lo van a vender, necesito a otro de similar nivel.
3: Claro. Él dijo desde hace ya tiempo, cuando empezó toda esta novela, él dijo que él contaba con el jugador y que lo necesitaba y lo quería. Y eso obviamente porque hoy Julián Álvarez es el jugador más importante que tiene el Atlético de Madrid, yo creo. Entonces, él lo necesita, lo quiere, pero toda esta situación hace... por ejemplo, ayer podría haber sido titular Julián Álvarez. Y no sabemos por qué no fue titular, suponemos que es por esta situación. Entonces, a él le complica su trabajo también como técnico. Él lo quiere al jugador, no lo puede utilizar. Cuando lo utiliza, está todo mal. Entonces, a él también es uno de los perjudicados de toda esta novela, ¿no?
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9: El presidente de la FIFA, Gianni Infantino, estuvo en República Dominicana un sábado y en París un domingo. En Dominicana hubo un torneo sub-14, creo, de la Unión del Caribe de Fútbol, CFU. Caribbean Football...
10: ¿La UNCAF?
9: No, la UNCAF, del Caribe.
10: Ok.
9: Y obviamente fue allí para tratar de hablar con los presidentes de las asociaciones del Caribe, entendiendo que la CONCACAF, a través de su presidente Víctor Montagliani y su secretario general Philippe Moyo, habían firmado la carta junto a Čeferin y al presidente de Asia, de tener que mejorar la gobernanza, sin decir que lo quieren afuera. Era una manera de decir que no le gustó, no tanto la idea que tuvo, sino el proceder de cómo querer abrochar una idea suya y solamente suya, porque no hubo consulta con las asociaciones miembros. Bueno, en el cabildeo este no sabemos qué pasó, quiénes le prometieron que lo van a seguir apoyando o no. Luego, a través de FIFA Media, salió un video donde yo no entiendo si es un mensaje clarito de que va a ir a buscar los votos de quienes lo terminen sosteniendo en una posible elección en el mes de marzo de las federaciones más débiles, que son la mayoría. Porque salió a decir que las potencias tienen que entender que tenemos que repartir mejor el dinero a las asociaciones que más lo necesitan para el desarrollo del fútbol. Obviamente, una clara alusión a las Islas del Caribe, algunas selecciones africanas, etc. Al día siguiente, estuvo en París, no sé qué evento hubo, y hoy sale un

0: comunicado que no tiene firma y las redes sociales se hacen eco y titulan las leyendas en contra del presidente Infantino. Ustedes saben que en una idea que creo que fue de Infantino de acercar a exfutbolistas a la familia del fútbol, lo cual siempre a mí, en lo particular, me pareció una buena idea. Lo han acompañado a todas partes, a todos los mundiales, a todos los eventos oficiales, muchos exfutbolistas que usted habrá visto mucho a través de las redes sociales y en los distintos campeonatos. Pero no son estas las leyendas que se oponen a la continuidad de Gianni Infantino ni que piden un cambio de presidente. Es una carta que no tiene firma, es una carta genérica que habla de que la FIFA necesita una mejor gobernanza y la están soltando a poquito uno que otro jugador. Emmanuel Petit, francés campeón del mundo, Lucy Bronze, futbolista inglesa, no sé quién más porque yo no sigo a todos, hay que ir a ver la red social de cada uno para saber quién es el que se adhiere a quien haya escrito esa carta. No es ni el sindicato de futbolistas profesionales FIFPro, no, hasta ahora no se ha pronunciado ninguna de estas leyendas, entonces hay que tomarlo con pinzas, pero bueno, igual es una voz importante, ¿no?
1: Solo que no votan las leyendas, ¿no?
0: Sí.
2: Pero hacen ruido, ¿no? Meten hacen ruido en todo este conflicto.
0: Pero yo lo que quiero, sí, pero yo lo que quiero rescatar, digo, de ese comunicado, que me parece lo más importante es lo que tiene que pasar, lo que debió haber pasado siempre y debería pasar de ahora en más, si es a causa de esta situación en la que se metió el presidente Infantino. Ojalá que lo que dice el comunicado se haga cierto, que es que el futbolista o los exfutbolistas necesitan estar más involucrados en la toma de decisiones que tienen que ver con el juego.
1: Eso sí. Totalmente de acuerdo. O sea, una cosa es pasearse con ellos y otra cosa es tomarlos en cuenta. Muy
0: sí,
1: diferente.
0: Sí, tal cual. Que me parecería fantástico a partir de ahora le pregunten del VAR, le pregunten de la pausa de hidratación, le pregunten de las nuevas reglas. Hasta aquí las nuevas reglas, salvo una que otra, me parece bien. Uh-huh. A mí me parece fantástico cómo los jugadores se van acordando, no sé si les pasó a ustedes también, a partir de la nueva regla de que si piden asistencia médica tienen que estar un minuto afuera. Y los jugadores, Rosa, Daniel, creo que se acuerdan cuando se caen
2: sí.
0: A la vieja usanza de que está la nueva regla, porque pasan de pedir resucitación
2: sí.
0: Cardíaca RCP, o la RCP, ambulancia sí. Ay, me acordé y salen todos corriendo,
1: claro.
2: Eso, yo creo que ese tema, esa para mí fue una de las más controversiales, porque si un jugador se lesiona de verdad o lo lesionan de verdad, encima lo castigan sacándole un minuto, eso por un lado, que habría que ver cómo se le encuentra a la vuelta.
0: No, pero no lo castigan, si hay una lesión verdadera puede entrar una vez que es asistido.
2: No, pero el jugador, nunca sabemos si el jugador está realmente lesionado o está fingiendo, a eso me refiero, claro. Si está simulando, pero sí hemos notado desde que se instauró esa regla que hay muchos menos jugadores que se lesionan, sí. O sea, que fingen lesiones, con lo cual la regla funcionó y está funcionando bien, sí. Para evitar las simulaciones, la uh-huh. Que básicamente tienen que ver con la pérdida de tiempo, ¿no? Para agilizar el juego. Y eso fue una de las reglas que, si bien es controversial, porque para mí no siempre el jugador está simulando, me parece que es una de las que mejor le ha hecho al fútbol.
1: Se minimizaron la trampa y la picardía, que eso claro. Parecía imposible. Uh-huh.
0: Pero igual está flexibilizado todavía algunas cosas, sí. Porque por ejemplo ayer en uno de los partidos que vi, creo que fue en el Boca Racing, hubo una infracción a favor de Racing, creo que fue adentro del área chica y el tiro libre, el arquero hizo la típica de tirar la pelota así lejos, pateó desde afuera el área grande, de afuera el área, y la falta había sido, y el árbitro lo dejó. El mismo árbitro que les cuenta 5 a los laterales y que ahora están respetando un poco más también la posición desde donde se hacen los laterales, que obviamente se tienen que hacer de donde salió la pelota. Bueno, así que esa es la noticia de hoy con respecto a esta crisis que se está viviendo en la FIFA.
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1: Vuelve la Leagues Cup esta semana.
2: Cuartos de final, martes y
1: cuartos. Uh-huh. ¿Y después cuándo se juega la semi?
2: Es un par de semanas después.
1: O sea, no tienen tregua estos equipos que están llegando a la instancia final. ¿La final tiene una sede definida o se juega dependiendo de quiénes llegan? No hay una cancha neutral,
2: no,
1: digamos.
2: No.
1: Bueno, Monterrey va contra Chicago, América contra Columbus, Toluca, Austin, León, Salt Lake. ¿Cómo la ven?
3: Yo los veo bien a América y obviamente a Toluca, pero si bien León está andando bien, no sé, porque ahora la instancia es más complicada, es eliminación directa, y a Monterrey realmente no lo veo bien, porque tampoco está en un buen momento en la liga.
2: Yo veo favoritos a todos los equipos mexicanos, salvo la serie Monterrey-Chicago. Si bien creo que Monterrey tiene mejores jugadores, se va a jugar en Chicago, que anda bien. Lo acabo de ver hace un par de días.
1: ¿Cómo anda Lewandowski?
2: Bueno, Lewandowski fue suplente, entró un ratito nada más. Así
1: ¿por
2: que,
1: qué?
2: Porque está dosificando esfuerzos. No puso a todos los titulares, hizo 9 cambios.
1: Claro, era el tercer partido también en una semana y además este sería el cuarto en 10 días.
2: Y Chicago juega el martes, juega mañana Chicago.
1: La Leagues Cup.
2: La Leagues Cup, sí.
1: Interesante. Bueno, ¿saben quién llegó?
3: ¿Quién?
1: Xavi Hernández. A Ámsterdam. Llegó para trabajar al frente de la selección holandesa de fútbol.
2: Se llevó a todos sus colaboradores conocidos de su etapa en el Barcelona, incluyendo a su hermano Oscar, y va a trabajar además con Ruud van Nistelrooy, que va a ser parte de su cuerpo técnico.
1: Uh-huh. Bueno, interesante la apuesta de...
2: Ahí está bien.
1: Sí, está ahí. El abrazo con Van Nistelrooy. Interesante la apuesta de la Federación Holandesa con esta contratación, ¿no?
2: Sí, extraña.
1: Extraña, sí, porque digo, no, hay un vínculo obvio que es la escuela Cruyff del Barcelona, pero no es lo mismo, ¿no? Es una idiosincrasia totalmente distinta, también más allá de que han pasado muchos futbolistas neerlandeses por la fila del Barça, muchos compañeros, bueno, lo tuvo a Koeman lo reemplaza en todos lados.
3: En todos lados, sí, tal cual.
1: ¿Dónde fue Koeman? Que se cuide, que ahí viene Xavi, si le va mal en Holanda.
2: Creo que Koeman está ahorita
1: sin trabajo.
2: Sabático, sí, tiene a la esposa muy enferma, por cierto.
1: Bueno, así que veremos. Empieza ahora con Liga de Naciones el trabajo de Xavi. 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
3: Todo el fútbol para ver esta tarde noche, créame, en algún lado. Hoy anoche sí empezó bien Xavi Alonso, ¿no?
4: Uh-huh. Sí, sí, sí. Al Fulham de Arbeloa, su amigo Arbeloa.
3: Tal cual. 3-2
5: de visita. Encontraron los dos ex técnicos del Real Madrid y amigos, además, ¿no?
3: Correcto. Uh-huh. ¿Qué se habrán dicho en el abrazo?
5: Creo que son amigos de verdad en la vida.
4: Sí, sí, sí.
5: Eso,
4: comparten con las familias, que, todo.
5: Sí, sí, sí.
4: Los dos fueron campeones del mundo, además.
3: Claro. Se habrán dicho, menos mal que nos echaron de allá y estamos acá dándonos
5: acá tenemos
3: un abrazo.
5: Menos presión, sí. Y a Enzo Fernández también lo abucharon, ¿no? Y hablando de abuchadas, también cuando entró de cambio.
4: Por lo menos ya viste a Vinicius el otro día, ¿no?
3: ¿Qué?
4: Lo deben haber visto en el partido del Madrid.
5: Que lo amonestaron más temprano que tarde. Sí.
3: ¿Y el piscinazo no era doble amarilla?
5: Era doble amarilla, sí, señor. Lo perdonó el árbitro.
3: Bueno. Claro. Empezamos de temprano, ¿no?
4: Sí.
3: Empezará la guerra Barcelona-Real Madrid, como todos los años. Mañana estaremos por aquí con todas las novedades que nos deje este lunes tarde-noche y todo el martes, que seguramente mañana alguien se va a vender. Alguna transferencia va a ocurrir, no sé. Tengo esa sospecha.
5: Ya falta poco, son los últimos días, sí, hay que apurar.
3: Hay que apurarse. Hasta mañana, chau.

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0: say. 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

chiquita, viniendo a Miami, se puede.

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0: welcome to the Get Get Station. Ya le saben lo que va a pasar cada vez que decimos el nombre.
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2: Vamos. Listo. Salud, muchachos. Por esa mujer.

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3: I generally gonna say, Adicho, thanks so much for hanging out with us, familia. Empezamos con información muy importante para nuestras familias inmigrantes con visa. El gobierno de Trump se prepara para la mayor revocación de visas de su historia. Wow. Que va a impactar a más de 200,000 personas. Aquí Noticias Telemundo con más información.
4: Importante, revocación de visas de turismo y de negocios para quienes pidieron asilo. ¿Qué significa exactamente esto, abogado?
5: Sí, quiere decir que si estás aplicando para asilo o estuviste aplicando para asilo, te van a revocar la visa de turismo. Quiere decir que al terminar tu caso de asilo, no deberías de esperar que se te va a reinculcar la visa de turismo. No te la van a regresar porque ya va a estar revocada. Y recuerden, ese es uno de los cambios que vimos este año. Para los que están aplicando para la visa de turismo, ahora tienes que dar bajo juramento que no vas a aplicar para el asilo.
3: En otra nota, familia, nos vamos al área de Reno, Nevada, where more than 400,000 people were forced to evacuate as a wildfire near Reno, Nevada grew more than 25,000 acres over the weekend. Wow. We're praying for our listeners que nos escuchan en el área de Reno, the firefighters, y que ojalá pronto se controle este incendio. In our feel-good story of the day, familia, Major League Baseball has its first ever Latino team owner.
6: Wow.
3: El boricua José Feliciano acaba de comprar a los San Diego Padres, ¿ya? Wow.
6: The Padres.
2: No manches, güey. El cantante de Wee, Chua Merry Christmas, José Feliciano.
3: No, but it's a different José Feliciano, not that one. Este es otro José Feliciano. Él, wow, y su esposa, Kwanza Jones, bought the San Diego Padres for $3.9 billion.
6: Damn.
3: Jose is a graduate from Princeton University.
6: Wow.
3: Eso es todo, compa.
6: Nice.
3: And is now a billionaire investor, philanthropist, and co-founder of Clear Lake Capital. O sea,
6: wow.
3: Otro nivel, yeah, de billete. Esa es la visión que él tiene para los San Diego Padres. Escuchemos.
7: Que es una oportunidad increíble, ¿no? Los Padres somos el único equipo que tenemos un territorio que incluye parte de México. Y nuestra ambición es ser el equipo de México, ser el equipo de Latinoamérica, el equipo, ooh, del Caribe.
3: Let's go, baby. Hey, como es boricua, maybe you'll have Bad Bunny pull up. Raúl Alejandro.
6: Don't say that.
3: Why not, Prima Vane?
6: Because I'm a Dodger fan, and let's not even talk about the Padres. I mean, but that is pretty cool about the Padres. Like, I will say, aside from their colors, poop and pee.
2: UPS drivers.
6: UPS drivers. Yeah, no, I really do love the Latino representation. Yes, like, you can definitely see it in the stadium, like, yeah, the music, la comida, what they sell, even, like, down to the mascot wearing, you know, like, Mexican attire and stuff. That's so up. I just love the representation for sure.
3: Venga, man. I'm just proud of Latinos owning huge things like Major,
6: yes,
3: League Baseball teams.
6: We need more of it.
3: ¿Tú me entiendes? That's what I'm proud of right there. All right, la nota loca de hoy coming up next. Again, it's your boy Show. No te lo pierdas.

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1: Tendremos la nota loca de hoy en menos de 10 minutos que comprueba que el dinero no compra la felicidad and it definitely doesn't buy class either.
2: Oh, wow.
1: Todos los detalles sobre esta nota loca next.
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0: buena chamba, or maybe you're trying to help out your teenage son or daughter get a good job. And the interesting thing about the study, it's jobs that AI cannot replace.
1: Ooh. Let's go.
0: Artificial intelligence will not replace you. Esto es muy importante because a lot of jobs are getting taken by AI. Detalles a continuación.
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2: Ni qué perra quedó la rola. 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

menos de 3 minutos estaremos cotorreando con uno de tus artistas favoritos. And they're gonna be singing live for you con todos sus instrumentos. Aquí en el Show Boy Show, ¿de quién se trata? Find out next. Also, we got a special birthday shout out de parte de Nidia. Dice, for my son Isaac's 10th birthday. Happy birthday, Isaac! Aww.

0: cabrón, a lo bueno.
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0: Somos el Shiboy Show, cotorreando con los primos del Este. Están a punto de cantar en vivo para ti con todo instrumentos. Check out our full cotorreo on our Shiboy Show YouTube channel. A ver, mi compa Giovanni, ¿cuál rola se van a aventar para nuestros reescuchas?
1: Vamos a echar una que se llama No es mentira, compadre. Una que nos sacó del hoyo, mi viejo. Dice más o menos así, márquele, compadre.

0: Thank you guys for having us, bro. Thank you.
1: Guys, mis respetos. Qué perrón, qué gran talento. Espero que se la hayan pasado chido aquí en su casa. Cuando gusten, you know, we got your back.
2: Ya está. Alístame una camita aquí, padre. Ya ahorita ya
1: vamos a ver. Venga, gacho. Pero te traes el pozole de tu mamá. Órale, venga. Que me los bendiga. Y siguen echándole ganas los primos del este.
2: Vámonos. Gracias, viejo.
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3: Ay, Charlie, gana se ha dicho. Thanks so much for hanging out with us, familia. Empezamos con información muy importante para nuestras familias inmigrantes con visa. El gobierno de Trump se prepara para la mayor revocación de visas de su historia, que va a impactar a más de 200,000 personas. Aquí Noticias Telemundo con más información.
4: Importante, revocación de visas de turismo y de negocios para quienes pidieron asilo. ¿Qué significa exactamente esto, abogado?
5: Sí, quiere decir que si estás aplicando para asilo o estuviste aplicando para asilo, te van a revocar la visa de turismo. Quiere decir que al terminar tu caso de asilo, no deberías de esperar que se te va a reinculcar la visa de turismo. No te la van a regresar porque ya va a estar revocada. Y recuerden, ese es uno de los cambios que vimos este año. Para los que están aplicando para la visa de turismo, ahora tienes que dar bajo juramento que no vas a aplicar para el asilo.
3: En our feel good story of the day, familia, Major League Baseball has its first ever Latino team owner.
6: What?
3: El boricua José Feliciano acaba de comprar a los San Diego Padres, y'all.
6: The Padres.
7: No manches, güey. El cantante de Wee, Chua, Merry Christmas, José Feliciano.
3: No, but it's a different José Feliciano, not that one. Este es otro José Feliciano. Él y su esposa, Kwanza Jones, bought the San Diego Padres for $3.9 billion.
6: Damn.
3: Jose is a graduate from Princeton University.
7: Wow.
3: Eso es todo, compa.
6: Nice.
3: And is now a billionaire investor, philanthropist, and co-founder of Clear Lake Capital. O sea,
6: wow.
3: Otro nivel de billete. Esa es la visión que él tiene para los San Diego Padres. Escuchemos.
8: Que son oportunidades increíbles, ¿no? Los Padres somos el único equipo que tenemos un territorio que incluye parte de México. Y nuestra ambición es ser el equipo de México, ser el equipo de Latinoamérica, el equipo del Caribe.
3: Let's go, baby. Hey, como es boricua, maybe you'll have Bad Bunny pull up. Raúl Alejandro.
6: Don't say that.
3: Why not, prima madre?
6: Because I'm a Dodger fan, and let's not even talk about the Padres. I mean, but that is pretty cool about the Padres. Like, I will say, aside from their colors, poop and pee.
7: UPS drivers.
6: UPS drivers. Yeah, no, I really do love the Latino representation.
3: Yes,
6: like, you could definitely see it in the stadium, like the music, la comida, what they sell, even, like, down to the mascot wearing, you know, like, Mexican attire and stuff.
3: That's
6: so I just love the representation for sure.
3: Venga, man. I'm just proud of Latinos owning huge things like Major League Baseball teams.
6: We need more of it.
3: All right, la nota lo que doy coming up next. Aquí en Chavoy Show, no te lo pierdas.

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1: Tendremos la nota loca de hoy, menos de 10 minutos, que comprueba que el dinero no compra la felicidad, and it definitely doesn't buy class either.
2: Oh, wow.
1: Todos los detalles sobre esta nota loca, next.
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Muy buenos días, somos el Sheboy Show. En los próximos 20 minutos, you have a chance to win tickets para el concierto de Fuerza Régida. Y en menos de 3 minutos, we got la nota loca de hoy. That proves that el dinero no compra la felicidad, and it definitely doesn't buy class either. Detalles a continuación.

0: en corto. Don't play it. Kim's gonna know what happened. Spoil it for the listeners, también.
1: Anyways, man, shout out to the creators of this movie. Very well done. Mexican movie number one on Netflix. Check it out. Se llama Facing El Chapo, La Captura. Let us know what you think about the movie. Mándanos un mensaje via DM on Instagram at Shaboy
0: Show. Shaboy
1: 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Ánimo, coming up next, tenemos un estudio muy importante. No te olvides, aquí en Shaboy Show.
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1: 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And en menos de 3 minutos, we'll give you a chance to win. Para ti que nos escuchas en el área de Fresno, get ready to win.

0: Buenos días, somos el Shiboy Show. Toda esta semana, dentro de esta hora, your chance to win tickets para el concierto de Fuerza Régida. Ahora te toca a ti que nos escuchas en el área de Fresno para ganar, right? Fuerza Régida se presenta el 28 de octubre at the Save Mart Center in Fresno. For your chance to win a pair of tickets, send us your name, city, and phone number via DM on Instagram at Shiboy Show, S-H-O-B-O-Y Show. Para tu oportunidad de ganar, mándanos tu nombre, número de teléfono y ciudad por mensaje directo en Instagram, arroba Shiboy Show. ¡Suerte! We'll announce the winner en menos de 6 minutos aquí en el Shiboy Show. Coming up next on Shiboy Show. Tenemos un estudio muy interesante para ti que andas buscando buena chamba, or maybe you're trying to help out your teenage son or daughter get a good job. The interesting thing about the study, it's jobs that AI cannot replace.
1: Ooh. Let's go.
0: Artificial intelligence will not replace you. Esto es muy importante because a lot of jobs are getting taken by AI. Detalles a continuación.
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3: Thank you so much for participating, trying to win these Fuerza Rígida tickets. DMing us on Instagram at Shaboy Show. Quiero felicitar a la persona ganadora. Se llama Otilio García. ¡Felicidades!
4: ¡Oti!

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2: Mira, la prima Van is so excited, bro.
3: Man, get ready.
2: Oh, my God.
3: Solo minutos estaremos cotorreando con uno de tus artistas favoritos. And they're gonna sing live for you aquí en el Shaboy Show con todos sus instrumentos. ¿De quién se trata? Find out next.
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0: 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A ver, mi compa Giovanni, ¿cuál rola se van a aventar para nuestros reescuchas?
1: Vamos a echar una que se llama No es mentira, compadre. Una que nos sacó del hoyo, mi viejo. Dice más o menos así, márcale, compadre.

0: guys for having us, bro. Thank you.
1: Guys, mis respetos. Qué perrón, qué gran talento. Espero que se la hayan pasado chido aquí en su casa cuando gusten. You know, we got your back.
2: Ya está. Alístame una camita aquí, padre. Ya ahorita ya
1: vamos a Venga, gacho. Pero te traes el pozole de tu mamá. Órale, venga, que me los bendiga. Y sigan echándole ganas los primos del este.
2: Vámonos. Gracias, viejo.
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0: 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No me miré así.
1: Que me pongo matadora y se puso asqueroso, Nati. Yo tengo el culo, Fati. 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

Y bueno, pues el martes para unos apenas empieza, a nosotros se nos acabó. Esto es Fuego Hot Hits, conmigo Gigi y Coyotec. Coyotec, mi amigo inteligente, el más inteligente de todos. Mañana es Way Back Wednesday, Woman Crush Wednesday, ombliguito de la semana, whatever you may call it Wednesday, but Wednesday nonetheless. Oh, it makes me so happy, so happy. Te esperamos también en las redes sociales. And remember, you can send us your shout outs, your requests, whatever it is. Let us know on our Instagram. You can find Coyotec at Soy Coyotec. Soy Coyotec on Instagram. There's a C at the end of Coyotec. Soy Coyotec. And you can find me on Instagram as well at It's Gigi. At It's Gigi. ItsGeeGee. It's Gigi on Instagram. Y te esperamos mañana. Una vez más, miércoles, en Fuego, Hot Hits.

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1: Commercial Free Mix Show, Fuego Mix. Bienvenidos, espero que estén pasando un excelente día. Hoy les tenemos, como lo es de lunes a viernes, una hora de música Commercial Free, nada de comerciales, para que disfrutes de música sin interrupciones. Y vamos a dar inicio, pero no sin antes recordarles que lo puedes escuchar, este mix y muchas cosas más, a través de la aplicación del botón. Y si gustas seguirme en Instagram, me encuentras como PauDJ, P-A-U-W-D-J. Y pues ya vamos a dar inicio con la música. Esto es el Fuego Mix, vámonos.

0: Y es así como llegamos al final de la mezcla del día de hoy, de este Commercial Free Nonstop Mix que tenemos para ti el lunes a viernes, que obviamente puedes escuchar a través de la aplicación de El Botón. Mañana continuamos con más. Me despido, esto es El Fuego Mix. Regresamos mañana. Bye, bye.
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0: Over the weekend, La Bichota visited the Bay Area in Cali, señoras, señores, y tuvo una fecha que te dio un sold out concert, un concierto que estaba lleno de fans, divirtiéndose, pero antes de irse, ¿qué crees que hizo? Ella quiso asegurar de llegar a Children's Hospital en Oakland y tuvo la chance de conocer a muchos pacientes, tomarse la foto con ellos, y pues hasta ahorita estamos viendo las fotos y videos, ya que ella ya no está en el área. I think this is probably one of the reasons why we love Karol G so much. I mean, she just always finds a way to show up for fans.
1: Estamos rompiendo, no estamos rompiendo, muchachos. Y si el pueblo pide, chipá, dime. Y si el pueblo pide.

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So over the weekend, La Bichota visited the Bay Area in Cali, señoras, señores, y tuvo una fecha que te dio un sold out concert, un concierto que estaba lleno de fans, divirtiéndose, pero antes de irse, ¿qué crees que hizo? Ella quiso asegurar de llegar a Children's Hospital en Oakland y tuvo la chance de conocer a muchos pacientes, tomarse la foto con ellos, y pues hasta ahorita estamos viendo las fotos y videos, ya que ella ya no está en el área. I think this is probably one of the reasons why we love Karol G so much. I mean, she just always finds a way to show up for fans.

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